0: Lo pago esto. Bueno para ti.
1: No estoy mintiendo nada, no entiendo nada.
0: Es bueno para ti.
1: Pero son serios, ¿eh?
0: Bien.
1: Que me la estás liando por todos lados, macho.
0: Dinero para ti. Bueno para ti.
1: Sí, lo haré.
2: Siéntate, cariño. Estás preciosa.
3: Me gusta tu pelo.
2: Sí. Ven. Ay, cariño, qué guapa estás. Siéntate, cariño.
3: Qué bien.
2: ¿Ya?
4: Ya está, ¿eh? Añadimos la música y ya tenemos peli. Venga, adelante. Ok, vamos.